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Les presento dos generaciones y dos mundos. De Países Bajos, Armin van Buuren, leyenda absoluta del trance. Junto al griego RG, referente del melody techno contemporáneo. El resultado, una producción emocional, moderna y profundamente cinematográfica.

Y ahora Francia, Estados Unidos y la música haciendo historia. Se trata de Sebastian Tiller junto a Slater, además de Nile Rodgers presentando Trail of the Night, una conexión directa entre el legado disco y la pista contemporánea.

Nos vamos hasta Serbia. Space Motion continúa siendo una de las figuras más consistentes del Melodic Techno mundial. Atmosférico, profundo y perfectamente diseñado para grandes experiencias audiovisuales.

La alianza entre Guetta y el italiano Hypation sigue creciendo. Su sonido combina influencias rave, energía moderna y una producción que encaja perfectamente en festivales. Esto es

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4: Nuevamente Guetta, esta vez con Morten, presentando Lookin', una combinación perfecta, definiendo una parte importante del sonido mainstage actual en Más Music Podcast.

cambiamos de energía. Bassline firme, actitud positiva y una producción que aporta frescura al tramo final de este episodio. Bion Conger presenta Got My Swag. Got My Swag.

Ahorita, momento de influencia Afro House y una sensación de movimiento constante, percusión orgánica, un track que refleja perfectamente la expansión global de los sonidos tribales dentro de la música electrónica contemporánea. Adapter presenta Necubenda.

Penúltimo track de este episodio, el productor maltés Carl B nos lleva hacia otro territorio más profundo y emocional. Una producción elegante que prepara el terreno para el gran cierre. Esto es Twilight.

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2: 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Hola, soy Michael Poon y estos son los famosos que nacieron un día como hoy, 19 de julio. Uno de los fundadores de la banda The Eagles, Bernie Ledon. Brian May, guitarrista de la exitosa banda británica Queen. El DJ y productor Eric Price, recordado por Call on Me. Noel Shahriz fue uno de los integrantes del dúo Sin Bandera. Entra en mi vida, te abro la puerta. El cantante suizo Urs Biegel, integrante de Il Divo. En cualquier momento regresamos con Un Día Como Hoy. 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
4: Number 10. La cuenta regresiva comienza en este momento en el Ultra EDM Chart, puesto número 10 para Don Dola, presentando Don't Worry Baby, abriendo el conteo con una vibra elegante y completamente adictiva.

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2: Es un gusto presentar el primer elegido de la semana a cargo de James Hype. Lo nuevo Serotonin, llegando cargado de adrenalina pura.

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1: Avanzamos hasta el segundo elegido de la semana, a cargo de Camelbath, junto a Joe Gigante y Kuda. Esto es So Good, una experiencia sonora profunda y emocional.

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1: Number 8.
3: Nos estacionamos en el octavo lugar esta semana del chart Up and Down de Dean Turlin, continuando bajos pesados, actitud desafiante y una producción diseñada para encender la pista.

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2: Este es uno de nuestros segmentos favoritos dentro del chart. Se trata del Tomorrowland Anthems, a cargo esta vez de Cedric Gervais junto a Lana Del Rey, que convirtió este tema en uno de los remixes más importantes de la música del EDM. Cada vez que sonaba en Tomorrowland, miles de personas levantaban las manos mientras la emoción y la euforia explotaban al mismo tiempo. Esto

0: de la semana.
1: Este es uno de los movimientos más fuertes de la semana, llegando hasta el puesto 76, lo nuevo de Another, con el que el dúo neerlandés continúa expandiendo su sonido elegante y groove con un trap relajado, sofisticado y completamente hipnótico.

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1: 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Y de esta manera llegamos hasta el elegido de la semana número 3, lo nuevo de Kygo, Heaven in Your Mind, con uno de los momentos más emotivos del episodio, melodías cálidas, sensación nostálgica y una producción luminosa que convierte en este track en una experiencia relajante y profundamente emocional. Elegido de la semana para

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1: 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Number 5.
2: Continuamos hasta el puesto número 5 con Bauza Magnetic, creciendo gracias a su atmósfera elegante.

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1: Y esto marca la entrada de la semana, la mayor entrada de esta última semana. En el puesto 77 encontramos a Mirkane, lo nuevo de Cascade. Una combinación poderosa entre emoción melódica y energía tecno progresiva que conecta inmediatamente.

Sabíamos que esto era otro hit que venía en camino. Lo nuevo de Calvin Harris, un golazo, un home run, no lo sé, tú lo decides. Lo nuevo de Calvin Harris, Satisfy, junto a Jesse, puesto número 4 esta semana en el Ultra Indian Chart.

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1: Chart. Es un gusto presentarles el cuarto elegido de la semana, esta vez para Herodes, presentando su nuevo track, Nobody Else, una mezcla perfecta entre sensualidad, groove y atmósferas profundas.

0: Number 3.
1: Avanzamos con fuerza y rapidez hasta el puesto número 3. Ahí tenemos a Fisher junto a Tons and I presentando Favor, pura energía festivalera que convierte en este track en una verdadera bomba de pista.

relajado y una producción minimalista que sigue conectando globalmente esta semana. Se trata de Another junto a 54 Ultra presentando Tall to You, puesto número 2.

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3: Y nuestra Premiere of the Week a cargo de Sick Individuals, por segunda vez en el mes de mayo, llega con uno de los estrenos más emocionales de la semana. Melodías épicas, energía progresiva y un espíritu festivalero enorme que convierte ese track en un himno diseñado para levantar las manos y perderse completamente en el momento. Esto es You've Got the Love.

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1: Por una semana más, New Religion de Bebe Rexha con el himno inmortal de Fightless de fondo continúa reinando en la cima del Ultra EDM Chart. El track mantiene intacta esta mezcla entre emoción, oscuridad y elegancia electrónica. Nos encontramos en 7 días, aquí en tu radio estación favorita. Soy Daniel Alvarado desde Legacy Dance en Colombia. Sigue bailando, sigue sintiendo y sigue viviendo. Chao.

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3: De nuevo con vosotros en Radioactivo DJ, semana número 30, programa 7454 del 20 al 26 de julio de 2026. En este Radio Show, en un instante, las noticias musicales radioactivas. También tendremos nuestro producto estrella, podemos decir entre comillas, es el Radioactivo DJ Evolution, esa sección donde te vamos repasando todos los estilos musicales. Hemos ya escuchado el krautrock industrial, avant-garde industrial, y ahora nos toca el EBM. También tendremos espacio, como no, para el Melody House and Techno en la sección Kenaikan. Positive Reaction con los mejores consejos, positividad al máximo. La Central Radioactiva con el sonido Trends. Tecnolandia con nuestro amigo Device Mallorca, que además esta semana hará doblete ya que tendremos al final del programa una sesión de mezclas suyas. También tendremos las secciones en Reacción en Cadena, Emergencia Radioactiva, Radioactivo DJ Hazard, Me Gusta, Nuclear Bond, Death Con One y hasta donde lleguemos en estos 120 minutos que ya han dado comienzo.
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6: Bienvenidos a las noticias musicales radioactivas. Como siempre, en primer lugar, recordaros las vías de contacto con este programa, que son a través del correo electrónico info@radioactivodj.com. Repito, info@radioactivodj.com. Y también nos puedes buscar en la web oficial del programa radioactivodj.com. AC Slater se unía al emergente BSI para presentar Get Wild, un lanzamiento que reforzaba el gran momento que venía atravesando el joven productor dentro del sello Nightbase. Tras varios temas destacados, BSI daba un paso más con esta colaboración, que rápidamente empezó a funcionar en sets alrededor del mundo. Llegó a convertirse en uno de esos tracks que conectan fácil con el público. Y es que Get Wild destacaba por su carácter directo, su capacidad para enganchar desde la primera escucha y, lo que es más, ha consolidado a BSI como uno de los nombres a seguir dentro de la escena actual.

Ponemos el foco en uno de los nombres clave de la electrónica, Cascade, que a lo largo de estos meses nos ha ido dejando varios lanzamientos muy destacados. Arrancaba el año con Vision Blurred, una canción que ya presentábamos en los más descargados con Antonio Belmonte y que, sinceramente, es de esos que se quedan para siempre. Luego llegaba Freedom, manteniendo esa línea emocional y elegante que tanto define su sonido. Y ahora recuperamos Meet Again, un lanzamiento que veía la luz unos meses después y que sigue esa misma esencia, combinando sensibilidad, melodía y ese toque tan característico de Cascade. Un artista que demuestra una vez más su capacidad para conectar con el público a lo largo del tiempo, manteniendo un sonido reconocible y siempre actual. Sleepy.

Desde Tel Aviv irrumpía Jato, un nuevo proyecto que llegaba con una propuesta diferente y con bastante personalidad desde el primer momento. Ahí se convertía en su carta de presentación. Un tema que ya llevaba tiempo sonando en set de Aibo desde el verano anterior, ganándose poco a poco el favor del público. Un debut que no pasaba desapercibido y que dejaba claro que Jato venía con una idea muy definida, abriendo así el primer capítulo de su trayectoria dentro de la escena electrónica.

Desde las noticias radioactivas, Adán Asenjo y Grant Richard presentaban BBD, un tema que destacaba por su estilo directo y su enfoque claramente orientado al club. Con una producción sólida y sin artificios, el track apostaba por mantener el ritmo y la tensión de forma constante, funcionando muy bien en sesiones donde lo importante es no bajar la intensidad. Un lanzamiento que reforzaba la línea de ambos artistas dentro de la escena y que encajaba perfectamente en sets dinámicos y actuales.

Denis Coyu ha ido marcando este año con varios lanzamientos muy seguidos dentro de su nuevo proyecto Zaid, su propio sello enfocado a un sonido más actual y contundente. Arrancaba con Blacklight a principios de año, continuaba en marzo con Tunk y poco después volvía a la carga con Burning Red, el tema que vamos a escuchar a continuación. Un track que mantiene esa línea potente

Seguimos en las noticias musicales con Garrido, que presentaba un tema llamado Over and Over, donde apostaba por un sonido progresivo con una carga emocional bastante marcada. La canción gira en torno a esa sensación de repetir una y otra vez la misma historia, en este caso dentro del plano sentimental, algo que se refleja tanto en la atmósfera como en el desarrollo del propio track. Con una evolución constante y matices que recuerdan al trance más melódico, Garrido firma un tema que combina emoción y ritmo de forma muy natural.

Led Zeppelin y Andrea Botted unían fuerzas en Paradise, un tema publicado en Isla Berlín que nacía directamente de la experiencia real de la pista y los festivales. Inspirado en esos momentos únicos entre sesiones interminables, conexión con la música y recuerdos de verano, el track es una especie de homenaje a todo lo que se vive dentro de un festival. Paradise juega con esa dualidad entre nostalgia y emoción, por lo que está por venir, reflejando ese punto donde la música electrónica se convierte en algo más que sonido, una experiencia. Slash and hammer.

Sandro Silva ha ido dejando varios lanzamientos a lo largo de estos meses. Arrancaba el año con fuerza. En marzo publicaba Truly Made It Deeply, en abril llegaba Pump It Up y dentro de esa misma línea de energía y sonido festivalero también aparecía Hyphen Light junto a Eva Simons. Y es precisamente con este último con el que nos quedamos, un tema que reúne todos los ingredientes que definen su estilo. Una producción muy cuidada, una vocal potente y ese tipo de melodía que entra a la primera. Hyphen Light combina perfectamente ese enfoque más accesible con la energía que funciona en directo, consolidando una nueva etapa para Sandro Silva, que además coincide con el lanzamiento de su EP New Light. Y por supuesto un momento personal muy especial tras convertirse en padre. Un track que resume muy bien por qué sigue siendo un hombre habitual en grandes escenarios.

Esta semana dejamos atrás el sonido experimental, las fábricas caóticas y las provocaciones artísticas del industrial vanguardista para entrar en un territorio mucho más disciplinado. Si el industrial parecía el sonido de una máquina averiada, el EBM suena como una máquina que acaba de pasar la ITV. Bienvenidos a la Electronic Body Music. O dicho de otra manera, música para bailar, pero con cara de estar revisando un informe de producción industrial. A principios de los 80, algunos artistas industriales comenzaron a simplificar la ecuación. Menos experimentación abstracta, menos collages sonoros imposibles y más ritmo. Mucho más ritmo. La idea era conservar la frialdad mecánica del industrial, pero convertirla en algo físico, directo y repetitivo. Música diseñada para mover el cuerpo antes que para desafiar la cordura del oyente. Aquí nace el EBM, Electronic Body Music, música electrónica corporal. Un nombre muy apropiado porque, en cuanto empieza a sonar, las piernas toman decisiones sin consultar al cerebro.

A diferencia del industrial más experimental, donde muchas veces parecía que el cantante estaba siendo perseguido por una radial y tres cintas magnetofónicas, el EBM incorporó voces mucho más comprensibles. Seguían siendo secas, monocordes y casi militares, pero por primera vez el mensaje podía entenderse. Las órdenes, consignas y frases cortas se convirtieron en parte fundamental del género. Probablemente uno de los mejores ejemplos de cómo convertir una consigna repetitiva en un himno irresistible para la pista de baile es este.

antes del techno y antes del house, cuando todavía no existían el techno de Detroit ni el house de Chicago tal y como lo conocemos hoy. El EBM ya estaba construyendo el puente entre la música industrial y la cultura de club. Su influencia fue enorme en toda Europa y especialmente en Bélgica, donde acabaría inspirando directamente el movimiento New Beat. Muchos de los ritmos mecánicos y secuencias repetitivas que hoy asociamos a la música electrónica de baile moderna comenzaron aquí. Una auténtica pieza clave para entender cómo el EBM empezó a acercarse definitivamente a la pista de baile.

Con el paso de los años, Alemania adoptó el EBM como uno de sus sonidos de referencia. Aparecieron grupos que endurecieron el estilo, aumentaron la agresividad y prepararon el terreno para futuras corrientes como el electroindustrial, el agrotech e incluso parte del industrial metal. El músculo electrónico seguía creciendo.

el EBM consiguió algo que parecía imposible: tomar la oscuridad y la estética industrial y transformarlas en música para bailar. Fue el primer gran paso hacia una electrónica más física, más contundente y más orientada al club. Sin él, sería difícil entender buena parte del techno, del new beat, del electroindustrial e incluso de muchas corrientes posteriores de la música electrónica europea. Y así terminamos nuestro viaje por una época en la que las máquinas aprendieron a bailar y nos obligaron a seguirlas. Nos despedimos con una de las obras maestras absolutas del género. Soy Carlos Villanueva y esta ha sido Radioactivo DJ Evolution. En el próximo programa seguiremos explorando la evolución de la música electrónica, porque la historia de estos sonidos no se escribió con guitarras, se escribió con cables, sintetizadores y alguna que otra máquina que probablemente todavía siga funcionando en algún sótano de Bélgica.

una mínima parte de sonidos limpios, bajos contundentes y melodías introspectivas. Kenaikan, Melodic House and Techno y Progressive House con melodías que definen el presente y futuro dentro del underground de la música electrónica.

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No Rules de Notre Dame es de esas producciones que empezaron a sonar en sets pequeños antes de llamar la atención de forma más amplia, algo bastante habitual en la escena electrónica actual. Muchos temas nacen primero en clubs antes de salir oficialmente. El proyecto ha construido su identidad justo en ese circuito más underground, donde las pistas hablan antes que los créditos. Un tema sin normas, como su propio nombre indica. Disfrútalo.

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7: Seguimos con más música en Radioactivo DJ, en este caso en La Central Radioactiva. Os recordamos que en la última parte del programa tendremos una sesión de mezclas con Device Mallorca. Llega ahora el potente remix de Glyn Allan y Dave Wright para Generator, el tema original de Parker & Glyn. Una combinación de energía, ritmo y sonidos electrónicos que promete mantener la pista al movimiento de principio a fin.

desde Ulticona, el productor Guillermo Torres, bajo el nombre artístico de Límite 120 Project, nos presenta su nuevo sencillo Saying Again Tonight. Una canción llena de energía, melodías envolventes y emoción que combina la esencia del dance moderno con una atmósfera luminosa y vibrante. Sube el volumen y déjate llevar por el brillo de Saying Again Tonight.

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1: Pues como una semana más aquí en tu apartado Tecnolandia en Radioactivo DJ. Sabes que todas las semanas te presentamos un éxito de plena actualidad en cuanto a la música nacional e internacional se refiere. Esta semana nos vamos con un auténtico pelotazo.
2: En efecto, todo un pelotazo que nos trae Adam Beyer, uno de los nombres más influyentes de la escena tecno mundial. Nos presenta Lot Waiting, un tema hipnótico, elegante y cargado de intensidad diseñado para conectar cuerpo y mente a través de una producción impecable. Sube el volumen y déjate llevar por el sonido de Adam Beyer en Tecnolandia.

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Continuamos en Radioactivo DJ y ahora subimos la intensidad con una de las artistas más impactantes de la escena electrónica actual. Llega Sara Landry con Hands Up, un tema contundente, oscuro y cargado de energía que refleja a la perfección su inconfundible sello sonoro. Manos arriba y disfruta de...

Llegamos al final del programa, al final de Radio Activo DJ. Y como siempre digo, si os habéis perdido algún fragmento, alguna parte, queréis volver otra vez a escuchar el programa, lo podéis hacer desde la web oficial, que es radioactivodj.com. Repito, radioactivodj.com. Ahí están todos los programas, miles de programas colgados con los que podéis escuchar cualquier semana que queráis. Nos vamos hasta la semana que viene, pero os dejamos en buena compañía con una sesión que nos la realiza nuestro compañero Device Mallorca, al que le mandamos un saludo. Con esta sesión os decimos hasta la semana que viene. No faltéis aquí en vuestro punto del dial, en vuestra emisora favorita online o desde donde nos estés escuchando. Volvemos el próximo programa con más música, más sonidos. Os dejo con la sesión.

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Esto es Continuidad Pura. No bajes la intensidad. Seguimos con más Maldita Creatividad.

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5: Hey, ¿qué tal? ¿Cómo están todos? En la semana del 28 de julio de 1979 salió a la venta el
6: Highway to Hell de AC/DC.
5: Primer álbum de la banda que no fue producido por Harry Vanda y George Young, y primero producido por Robert John Mutt Lange. Pero lo más importante de esta historia es que fue el último álbum grabado con el vocalista Bon Scott antes de su muerte en febrero de 1980. Y la verdad es que si Bon Scott de alguna manera quería irse y despedirse con bombos y platillos, este era el álbum para hacerlo. Highway to Hell es una obra maestra de comienzo a fin, y aunque el productor Mutt Lange es famoso por ser un obsesivo por los detalles y la sobreproducción de cada uno de los instrumentos, respetó el sonido callejero de AC/DC, pero además los puso a sonar más gruesos, más potentes, como un tanque de guerra, y el resultado final es maravilloso. En este trabajo podemos disfrutar de canciones como Walk All Over You, Touch Too Much, If You Want Blood, You've Got It, y Highway to Hell. La verdad es que AC/DC nunca había sonado tan enorme como en este álbum, que salió en una semana como estas, en 1979. Gracias AC/DC por tantas alegrías. Rock and roll forever, my friend.
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Iniciamos Top News Internacional. Otra vez por aquí, amigos de la CRWH, cadena radial de habla hispana. Y ahora, descubriendo archivos históricos de la música. El año 2008, la revista Rolling Stone definió a los 100 mejores cantantes de la historia, para lo cual pidió ayuda a varios artistas. Uno de ellos fue Ozzy Osbourne. Sin lugar a dudas, es una de las personalidades más importantes en la historia del rock. De manera particular, el cantante ha conseguido grandes logros durante su carrera. Además, el vocalista de Black Sabbath está incluido en el Salón de la Fama del Rock and Roll. Es por eso que ahora te presentamos el Top 10, los mejores para Ozzy Osbourne, donde incluso se añadió a sí mismo en esta gran lista. Empecemos. Puesto 10 para Bob Marley. Ubicación 9 para Steve Tyler. En el puesto 8, Bon Scott. Ubicación 7, Roy Orbison. Puesto 6, Ozzy Osbourne. En el quinto lugar, Little Richard. Puesto 4, Steve Marriott. Ubicación 3, Elton John. En el puesto 2, Paul McCartney. Y en el puesto número 1, John Lennon. Este fue el Top 10, los mejores para Ozzy Osbourne. Esta lista sin dudas estuvo llena de auténticos genios musicales y voces que marcaron generaciones a lo largo de la historia. ¿Quieres saber quiénes están en el Top 20? Entonces no dejes de escuchar esta, tu estación favorita, afiliada a la CRWH, cadena radial de habla hispana. Soy Wilter Arpasi. Nos quedamos con la canción Top News de la semana. Del puesto 2 para Ozzy Osbourne, Paul McCartney and Wings, Then and Around, el escape de la banda. Vuelvo en cualquier momento. ¡Saludos! 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

Hoy en Del Dicho al Hecho hablaremos del flautista de Hamelin. ¿Existió realmente? La leyenda del flautista de Hamelin, aquel que salvó a un pueblo de una plaga de ratas con su música, solo para ser traicionado y luego vengarse, llevándose a los niños del pueblo, podría tener una base real. Documentos de la ciudad alemana de Hamelin mencionan que en el año 1284, 130 niños fueron llevados fuera de la ciudad y nunca regresaron. Algunos historiadores creen que se trató de una migración masiva, tal vez para repoblar nuevas tierras o una epidemia que diezmó a los jóvenes. Sea como sea, el flautista se convirtió en una figura entre la fantasía y el misterio, que aún hoy se recuerda en las calles de Hamelin. Soy Gustavo Díaz Pandres. Nos vemos en la próxima edición de Del Dicho al Hecho, porque siempre hay una historia curiosa que contar. Del

0: Well, Bobby, we're just getting started.
1: Oh, I love you, Ken.
2: Es un nuevo día, único, irrepetible. Pero usted sabe qué día es hoy. 19 de julio, Día del Químico Industrial, 1961. Se proyecta la primera película en vuelo, 1969. Los astronautas estadounidenses Armstrong, Aldrin y Collins se ponen en órbita alrededor de la Luna. Fueron las efemérides.

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¿Quieres cambiar tus hábitos para mejorar tu salud y no sabes por dónde partir? Pues aquí te dejamos algunos tips alimenticios y de salud para mejorar tu estilo de vida. Aquí, en tu radio. ¿Sabías que si pasas sentado todo el día, tu cerebro no se oxigena lo suficiente? Pues así es. También tensas y cansas más tu cuello, lo que puede derivar en una lesión. Favorece a la mala circulación en las piernas. Disminuye el ritmo de las funciones cerebrales. Duelen y se entumecen los hombros. Se eleva el colesterol y la presión arterial. Se debilita la columna y puede degenerar los músculos. Por eso, si puedes, levántate y camina. No pases sentado mucho tiempo para así poder tener un mejor estilo de vida. Esperamos que este dato te sirva. Pronto volveremos con más Estilo de Vida en tu radio.

0: Datos. Fechas. Acontecimientos. 1925. La comunidad científica mundial por fin acepta de modo masivo la teoría de la relatividad de Albert Einstein, publicada hace más de una década atrás. 1926. El científico escocés Alexander Fleming estaba investigando ciertos cultivos microbianos y descubrió por casualidad la penicilina. Recién la noticia se publicaría en 1929.
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2: 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Hola, soy Michael Poon y estos son los famosos que nacieron un día como hoy, 19 de julio. Uno de los fundadores de la banda The Eagles, Bernie Ledon. Brian May, guitarrista de la exitosa banda británica Queen. El DJ y productor Eric Price, recordado por Call On Me. Noel Shahriz fue uno de los integrantes del dúo Sin Bandera. Entra en mi vida, te abro la puerta. 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
1: 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Hola Europaradómanos, bienvenidos a la mayor lista de éxitos de Europa. Y comenzamos de una vez con la fórmula CEAP, o sea, cuando empezamos a pasar lista. En la casilla número 40, una talentosa DJ y cantautora británica, Sonic, con su hit It Feels So Good. ¡Qué bien se siente! Y yo añadiría, ¡y qué bien se escucha! Aquí

Unido con It Feels So Good, qué bien se siente. Hit anotado número 11 en Holanda, número 6 en Turquía y número 40 en el... Tuvimos una casilla al número 39, donde encontramos un hit que nos llega de Francia. Manu Chao, antiguo líder de la popular banda de rock francesa Mano Negra, con Bongo.

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1: Nena, qué pena, pero este hit te lo quito y te lo pongo. Manu Chao con Bongo Bongo. En la casilla 38, el rapero neoyorquino MC Lyte con Yamin, un remix en homenaje al legendario jamaiquino Bob Marley, padre del sensual ritmo conocido como reggae.

Light con su remix de Bob Marley, nacido en Jamaica y fallecido a los 36 años, pero su ritmo de reggae sigue vivo. Nuestro siguiente hit está anotado en la casilla 37, Pragma del Reino Unido con Toca's Miracle, el milagro

Miracle reúne los mejores elementos del kit original de Fragma llamado Tócame y el kit I Need a Miracle, Necesito un Milagro, de la británica Coco. En la casilla 36, Santana, número 1 en Francia con Smooth. En la 35, Hymn, número 3 en Finlandia con Right Here My

Finlandia con B-Boys and Fly Girls, 8 en Dinamarca y 5 en Suecia. Ahora pasamos a la británica Billie Piper en la casilla 33 con el hit que la tiene anotada número 1 en Gran Bretaña, Day and Night, día y noche. Y se la presentamos como siempre

Ay, a mí me va a dar algo. Este hit me fascina. ¿Recuerdan que fue una europrimicia? Pues bien, así que deben estar siempre atentos a nuestras europrimicias, pues muchas de ellas han llegado a ocupar incluso el primer lugar. Con este hit estuve bailando yo en una discoteca en La Pecaminosa, Ibiza. Así con paso de soldadito. Todos en fila, pero sin el arma en la mano, claro está. Bueno, los dejo con Madison Avenue y su hit Don't Call Me Baby, No Me Digas Bebé. Número 5 en Irlanda, 2 en Gran Bretaña y 32 en el Euro.

Ahora un dúo jamás esperado. La super sexy afroamericana Whitney Houston y el griego británico George Michael con If I Told You That. Ajá, Whitney, si te lo dije, por algo será. 19 en Italia, 15 en Portugal, 14 en Grecia y anotado número 30.

Told You That, si te lo dije, por algo será. El hit de Whitney Houston y George Michael. Y según las malas lenguas, lo que George le dijo a Whitney fue: ay chica, cómo me gustan los chicos. Y ella le dijo: ay chico, qué bien, a mí también. Ahora más emociones fuertes aquí en el Europarade, la mayor lista de éxitos de Europa. Y a las emisoras y oyentes que quieran visitar nuestra página web, la dirección aparece en el CD. Y las emociones fuertes nos las trae el grupo rock del Reino Unido, Iron Maiden, Chicas de Hierro, The Wicker Man, El Hombre Débil, número 10 en Noruega y 30 en el Europarade.

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3: Hola muchachada, sin ustedes para mí no es nada el Europarada, se los juro, y comienzo a pasar de nuevo lista. En la casilla 28, Gigi D'Agostina de Italia con su bla bla bla. Y en la número 27, un hit latino-americano, en inglés y español, el idioma del que hay que estar orgullosos, que cada vez está más de moda, Marc Anthony con You Sang To Me.
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La peor ceguera es la del que quien pudiendo amar no quiera. Muy dentro de mí, You Sang to Me con Marc Anthony. Número 27 en el Europarade, 17 en Suecia y 5 en Turquía. Sí, amigos, llegó el Eurobuster, o mejor dicho, la Europrimicia, la primera del mes, y en esa oportunidad nos la trae la holandesita Doe, apóstrofe cariñoso de Dominique. Tiene 18 primaveras y aquí está con su superhit Real Good. Estoy re buena, y créanme que no miento.

Si deseas seguir semanalmente la lista Eurohit 40 del Europarade, la puedes consultar en internet. La emisora que transmite el programa tiene todos los detalles. Y ahora vamos a la segunda Europrimicia. El dúo Olsen Brothers de Dinamarca, ganador del Festival Eurovisión de la Canción con Fly on the Wings of Love.

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Seguimos pasando lista en la casilla 26 en Sync con Bye Bye Bye, en la 25 Bloodhound Gang con The Bad Touch, en la 24 Moby con Natural Blues y en la 23 Slatko de Macedonia con Ich Vermiss Dich Wie Die

secada marcando el paso en el número 22 del Euro Parade con Stop. En la casilla 21, los Venga Boys con Shalala. En la 20, Tom Jones y Sex Bomb. En la 19, Anton y DJ Ötzi de Austria con Anton Austigol. En la 18, DJ Alligator Project de Dinamarca con The Whistle Song. En la 17, Die Dritte Generation de Alemania y Lieb. En la 16, Gabriele de Inglaterra con Rise. En la 15, Sting y Chef Mami con Desert Rose. Y así llegamos a nuestro siguiente hit. Eagle Eye Sherry de Suecia con Are You Still Having Fun? ¿Sigues divirtiéndote?

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1: Y después del hit de Eagle Eye Cherry, seguimos pasando lista. En la casilla número 13, la belga Laura Fabian. Número 3 en Luxemburgo con I Will Love Again. En la 12 y número 1 en Bélgica, Bonfunk MCs de Finlandia con Freestyler. En la casilla 11, Blink 182 del Reino Unido con All the Small Things. Todas esas cosas pequeñitas. En la 10, Aha de Noruega con Summer Moved On. Ya llegó el verano. En la casilla número 9, Ricky Martin y Meja con Private Emotion. En la casilla número 8 del Europarade y anotado número 1 en Portugal, Moloko con The Time Is Now. En la 7 y anotado número 3 en Noruega y Turquía, Cisco con The Thong Song. En la 6, Madonna con American Pie. En la 5 y anotada número 1 en Grecia, Toni Braxton con He Wasn't Man Enough. En la casilla número 4 y anotado número 2 en Dinamarca, Santana con María María. Y así llegamos al número 3, donde ha estado sin moverse desde hace un mes la ex Spice Girl Melanie C, acompañada de Liza Left Eye López con Never Be The Same Again. 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

Me imagino que estarán muy curiosos por saber qué hit ocupa el número 1. Pues bien, está anotada este mes número 3 en Gran Bretaña, 2 en Alemania, Irlanda, Holanda, Austria y Suecia, y número 1 en Dinamarca, Finlandia, Noruega, Suiza y el Europarade. La nena que ha repetido la proeza, Britney Spears con Whoops, I Did It Again. Caramba, lo he vuelto a hacer. Europa.

0: Spears lo ha vuelto a lograr. De nuevo número uno en el Europarade, esta vez con Whoops, I Did It Again. Y ahora sí ha llegado el momento de decirles adiós. Alfonso Montealegre, a nombre de Joss y Martin y el resto del equipo del Europarade, les invita a todos para la próxima vez. Un bitte nicht vergessen, das beste Musik und viele, viele Spaß jede Monat hier bei der Europarade. Tschüss!
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a la familia Chente Roventera, amante de la buena música retro. Hola, ¿cómo estás? Bienvenido sea a su presentación de tu show favorito, All in School Hit Mix, el Retro Show. Soy AJ, y de los estudios en Estados Unidos, de Canal 8090 Radio, y gracias a las superestaciones donde nos escuchas hoy día por todo Estados Unidos, América Latina y España. Bienvenido seas a tu show favorito, donde viajamos cada semana por lo mejor del túnel de tiempo, la música ochentera y noventera. En esta edición especial, porque tú haces especial, tenemos un super show hoy día cargado de mucho rock, pop, synth pop, también algo de mezclas, y también estamos celebrando hoy día en nuestro Spotlight, que regresa nuevamente, canciones que tienen algo en común. Y te voy a dejar con una pista. A ver, la canción de UB40, Red Red Wine, la canción de Prince, Purple Rain, la canción de Nena, 99 Red Balloons. ¿Qué tienen en común? Tienen un color en su título. Exactamente, hoy día estaremos celebrando canciones que tienen en su título un color. Y de seguro conoces muchas de ellas, pero conocerás todas. Así que estaremos celebrando hoy día, en la segunda hora, canciones de muchas bandas conocidas que nos trajeron canciones con sus colores. Será un pequeño arcoíris. Pero también hoy día en nuestro playlist disfrutaremos de temas de, por ejemplo, Alison Moyet, Kool & The Gang, Rick Astley, Billy Joel, Aha, The Cure, muchos más, para que disfrutemos lo mejor de la música retro ochentera y noventera. Comenzamos con una banda favorita de nosotros, la banda In Excess, directamente desde Australia, con su corte What You Need, de su álbum de 1985, Listen Like Thieves, que les permitió comenzar a coronarse como unos reyes del MTV y los videos de aquel entonces. Favorito mucho de nosotros, por supuesto. Y continuamos con The Piano Man, Billy Joel, You're Only Human, Second Wind. También de 1985, un tema que tuvo mucha rotación aquel entonces, porque luego fue resucitado en la serie de televisión por Amazon Prime, The Boys, Los Chicos. Quienes conocen esa serie saben que es una serie totalmente fantástica. Seguimos con más música y de una vez arrancamos con Billy Joel, You're Only Human. Bienvenido seas, querido oyente, querido amigo, a nuestra edición especial de All School Hit Mix, el Retro Show, en este fin de semana.

Escuchas Old School Hit Mix en este fin de semana. Soy AJ. Bienvenido a una vez más. Fanático de la buena música retro ochentera noventera, tu show favorito de cada semana. Nos celebramos lo mejor de la música retro ochentera y noventera. En esta semana comenzamos fortísimos de una vez con dos super bandas que nos pidieron a bailar. Nos trajeron mucho rock y, por supuesto, música nunca pasa de moda. La banda británica es Def Leppard, Pour Some Sugar on Me, 1987, de su álbum multiplatino Hysteria. Un favorito mucho de nosotros, por supuesto, una banda que sigue lanzando temas. Mel Día precisamente lanzaron este año su álbum nuevecito con el tema Kick. Y nos íbamos también en 1987 con la banda The Cure, con la voz icónica de Robert Smith, de su álbum Kiss Me, Kiss Me, Kiss Me, del cual precisamente tocamos un tema la semana pasada, pero en esta ocasión, Why Can't I Be You? La pregunta. Un tema lanzado exactamente el 17 de mayo de 1987, en un tema que nos puso a bailar como locos, por supuesto. Escuchas Old School Hit Mix en este fin de semana. Soy AJ y tenemos hoy día nuestro Spotlight. Estamos regresando con esas canciones que tienen en su tema y en su título una palabra específica. Y hoy día estamos con temas que tienen en su título la palabra, un color en particular. Puede ser blanco, puede ser negro, puede ser rojo, azul. Vamos a ver esos temas que tú conoces, porque estaremos la segunda hora celebrando hoy día. Y tenemos una variedad súper, súper chévere. Synth pop, rock, baladas, mezclas. Vamos a ver todos los colores hoy día de los 80s. Saludos a ti que nos escuchas hoy día de diferentes geografías. A ti que nos escuchas hoy día desde Argentina, diferentes provincias, desde las diferentes regiones en Chile. Igualmente, nos escuchas hoy día un poquito más al norte, en las diferentes ciudades de Perú, igualmente Paraguay, Uruguay, más al norte completamente en México. Muchas gracias por estar con nosotros hoy día. Y seguimos con más música. Nos vamos con la banda Aja, de su segundo álbum, Scrambled Days, que es un tema que yo digo que es un tema de esos underrated. Cry Wolf. De este álbum salieron los super éxitos I've Been Losing You, también Maybe Maybe y Manhattan Skyline. Por eso en particular es de mis favoritos, y es la versión remix. Jelly Bean hizo esto para ellos. Cry Wolf, seguido por la voz inconfundible de Alison Moyet. Soy AJ y escuchas Old School Hit Mix, el retro show, en este fin de semana con la mejor música, la mejor mezcla ochentera y noventera.

voz icónica confundible de Alison Moyet, Weak in the Presence of Beauty, débil en la presencia de la belleza, de su álbum multiplatino Rain Dancing, 1987, el mismo álbum que nos trajo su super éxito Is This Love, y que tú por supuesto conoces a Alison Moyet, la voz principal de la agrupación principios 80 junto a Vince Clarke,

Yazoo, pero en esta ocasión ya como solista, con un super álbum que es, señores, de principio a fin, una belleza. Si lo puedes escuchar tal vez en línea o por un servicio diferente que esté disponible, te lo recomiendo, que es un álbum precioso y una voz inconfundible. Estamos celebrando hoy día lo mejor de la música 89.3, como cada semana lo hacemos por All School Hit Mix. No sin antes agradecerte tu participación, tus comentarios, tus sugerencias. También decirnos cómo estamos tocando hoy día la música, porque tu participación es importante. Si quieres siempre conectarme conmigo, lo puedes hacer por diferentes maneras, precisamente por email, por canal8090radio@gmail.com, pero también con la estación donde nos escuchas hoy día. Te puedes comunicar con ellos, pedirles un tema en particular o decirnos, oye, AJ, haz ese tema en esta semana, un tema específico para poderlo celebrar junto con nosotros. Y hablando de la música ochentera que estuvo pasando un día como hoy, ¿por qué no revisamos algunas efemérides? Muchas cosas pasaron precisamente en los primeros 5 años de los ochentas hoy día. Comenzando con el super éxito de Billy Joel, que iniciamos el show de hoy día, pero exactamente en el 80, el super éxito It Is Still Rock and Roll to Me era lanzado, y era un álbum, bueno, un tema que también estuvo multiplatino exactamente en ese año. En 1983, la reina del disco, Donna Summer, lanzaba su álbum número 11, She Works Hard for the Money, que también fue uno de los álbumes más exitosos, hasta llegar al 89 con Stock Aitken and Waterman. Para quienes son rockeros ácidos, recordemos la banda Twisted Sister, quien lanzaba exactamente su tercer álbum Stay Hungry, con los super éxitos We're Not Gonna Take It y I Wanna Rock. Nos íbamos exactamente al 1983, un poquito anterior, cuando exactamente Duran Duran lanzaba hoy día su sencillo multifamoso, multifacético Hungry Like a Wolf. Hungry Like a Wolf, precisamente, que le permitió ganar su primer Grammy, exactamente, como mejor video. También en 1984, la banda norteamericana The Cars lanzaba su quinto álbum, Magic. Un tema también fantástico, que recordemos que era cuando caminaba en la piscina el cantante Rick Ocasek. Dire Straits, los rockeros inconfundibles 70s y 80s, lanzaba exactamente su álbum multiplatino, Brothers in Arms, exactamente un día como hoy. Y si deseas comunicarte con Bono, Bono está de cumpleaños hoy día, el vocalista principal de la banda U2. Así que ya sabes, puedes comunicarte con él por las diferentes redes sociales, que es muy activo. Entramos a un set musical donde queremos hacer un pequeño megamix con temas súper, súper chéveres, también ochenteros, algunos de ellos remezclados, comenzando con la banda Spandau Ballet, con la versión de su éxito Gold, por versión 2012, y seguimos nuevamente con ABC y también Kool & The Gang. Soy AJ, escuchas All School Hit Mix en este fin de semana, con la mejor versión, la mejor música ochentera, noventera, para disfrutar y seguir viajando por lo mejor de la música del MTV y VH1.

Only School Hit Mix, el Mega Mix. Soy AJ contigo este fin de semana con nuestro pequeño Mega Mix que nos solicitaste hace un tiempo también, porque nos pediste, ¿por qué no haces un Mega Mix pequeño en el show para así traernos un poquito más de energía los sábados en la mañana? Por supuesto que sí, porque tú lo pides, lo hacemos cada fin de semana. Nuestro show es basado en tus solicitudes, en tus pedidos musicales. Iniciamos el pequeño Mega Mix exactamente con temas bailables, comenzando con una adaptación del tema del 1983 de la banda Spandau Ballet, pero nos íbamos al 2012 de la versión bailable de Gold. Nos íbamos a Austria, y quienes estuvieron siguiendo el Festival de Eurovisión tal vez conocen esta banda, la banda Joy, quienes exactamente ganaron este festival en el 82, pero en este tema el Touch by Touch en la versión extendida. Y nos íbamos a Inglaterra con la banda ABC, de su álbum de 1986, How to be a Zillionaire, escucharon la versión extendida, How to be a Millionaire, cómo ser un millonario. Para finalizar, un año anterior, en 84, del álbum Emergency, la banda Kool and the Gang, con la Power Mix, como se llama esta versión, súper, súper chévere. Soy AJ, contigo este fin de semana, disfrutando la mejor música ochentera y noventera, y estamos ya cerquita a iniciar nuestro spotlight hoy día. Temas que tienen en su título un color. Puede ser un color rojo, blanco, negro, gris, púrpura, hasta señores, dorado. Yo no sabía que el dorado era un color, bueno, un color legal, por decirlo así. Pero sí, hay muchas canciones también con el dorado. ¿Cuáles son esas canciones? Estarás disfrutando un momentito. Pero también tenemos a intérpretes que nos estarán cantando esos temas, como David Bowie, New Order, Soft Cell, Morrissey, entre otros, porque todos también ellos han grabado temas con un color en su título. Pero antes, nos vamos a Italia, solicitado Sabrina, Boys, Boys, Boys, que no requiere introducción en este fin de semana, junto a Rick Astley, Together Forever en versión remix. Soy AJ, y una vez más, gracias por estar conmigo cada semana celebrando lo mejor de la música retro ochentera y noventera en tu show favorito, All School Hit Mix, el Retro Show. Boys.

Disfrutas de All School Hit Mix Retro Show en compañía de los 80s, 90s, versiones extendidas rock, pop, algunas sorpresas también, por ante todo disfrutando hoy día por este viaje del túnel del tiempo ochentero y noventero. Dos temas que no requieren introducción, por supuesto, Sabrina, Boys, Boys, Boys, 1987 en la versión Super Remix, junto a Rick Astley con la versión llamada Hojas Caídas de Otoño. Así se llama esta versión, señor, una versión que recuerdo haber bailado en las discotecas cuando estuve en, creo que fue en la universidad, no recuerdo, pero estaba súper, súper chévere y recuerdo haberla obtenido y decía, esa versión está súper, súper cool. Y llegamos a nuestro Spotlight, temas que tienen en su título un color. Y los colores, señores, los colores, queridos oyentes, ¿qué describen? Los colores describen nuestra personalidad, las personas, como somos, emociones, sentimientos. También vestimos de diferentes colores para expresar tal vez nuestro estado emotivo en un momento determinado. Y las siguientes canciones que tenemos hoy día en nuestro playlist describen exactamente muchas de esas diferentes características. Comenzamos de una vez yéndonos para Australia con la banda Ice House, 1987, Electric Blue. Para irnos a Inglaterra, y comenzamos solicitudes y dos saludos a nuestro amigo Benjamín desde Radio Ciudad 100.9 en Salta, Argentina, con Mercy, Black Eyed Susan, seguidos por nuestro amigo Billy Idol, White Wedding. Comienza nuestro Spotlight, canciones que tienen su título, Un Color, por All School Hit Mix.

Electric Blue, azul electrizante de la banda australiana Ice House. Y es que veremos que el azul aparece en diferentes canciones. Pasión, pero también tristeza. Y pregunto, ¿es el azul el famoso color melancolía? Bueno, en lo que tú me dices esa respuesta, nos vamos a la boda blanca de Billy Idol con canciones que tienen su título Un Color en esta edición especial de Old School Hits Mix.

Old School Hit Mix, canciones que tienen su título Un Color. Y escuchamos dos temas repetitivos exactamente de lo que estamos hablando hoy día. Billy Idol de su álbum debut Rebel Yell, el tema La Boda Blanca. Recordemos ese video un poquito escalofriante, pero súper, súper chévere. Y nos íbamos también con uno de esos íconos de culto, Mercy, del lado B de su sencillo Sunny, el corte Black Eye Susan. Black Eye Susan o Black Eye Susan es el nombre de una flor, señores. No es Susan que tiene el ojo negro. Son esas idiomáticas. No recuerdo cómo se dice esa flor se llama en español, pero es una flor amarilla que tiene en el centro un ojito negro. Eso es el Black Eye. De acuerdo a la enciclopedia de la psicología de los colores, el azul, al menos en inglés, el azul denota tristeza, también denota diferentes sentimientos de depresión. El amarillo es un sentimiento para sentirse feliz, contentos. El verde, por ejemplo, es otro color que denota envidia. El rojo, pasión, sentimiento, también frustración muchas veces. Pero en lo que llegan estas canciones con esos colores, nos vamos con otra canción donde su título tiene un color. Es Madonna con True Blue. Exactamente, True Blue representa exactamente el tema de la tristeza, seguido por David Bowie con el pantalón fuerte azul, con el blue jean, exactamente como el color, pero diferentes sentimientos, diferentes sentidos. Disfrutándolo hoy día por Old School Hit Mix, el Retro Show. Una vez más, gracias por estar conmigo este fin de semana haciendo posible nuestro show, porque tú lo haces especial. Solicitudes, comentarios, ante todo, viajando junto por el túnel de tiempo de los 80s y 90s.

Escuchas All School Hit Mix, el Retro Show. En este fin de semana soy AJ, disfrutando de los colores de los 80s y 90s, temas icónicos de bandas icónicas, pero también estamos viendo que nos remontamos exactamente a los 2021, para ser bien específico, con La Zona Violeta, el nuevo sencillo que lanzaron en colaboración Soft Cell y Pet Shop Boys, icónico en el 2021. El color violeta que representa ser poderoso, ambicioso, misterioso, también tener dignidad y riqueza. ¿Cuáles son los colores favoritos tuyos? ¿Qué significan para ti? Estamos viendo que dependiendo de donde estemos, el país y el idioma significan diferentes cosas. Hemos estado disfrutando de canciones que tienen el color azul, el color blanco, el color dorado también. Violeta. Nos falta tal vez rojo, pero conocemos varias canciones con color rojo, como dijimos anteriormente, el vino rojo de la banda UB40, también 99 Globos Rojos de Nena, también La Dama de Rojo, la balada aquella que conocemos bastante bien, también La Lluvia Violeta o Purple Rain de Prince. Por en esta ocasión, deseo finalizar hoy día nuestro show, no sin antes darte las gracias nuevamente por estar conmigo cada fin de semana celebrando la música retro ochentera noventera, y te invito a que estemos la semana que viene con otro super show, donde estaremos también con la mejor variedad y la diversidad de los 80s y 90s. Cerramos con dos temas donde el color negro está reluciéndose. Primeramente, 1999 con Will Smith de la película Los Hombres de Negro, Men in Black, el corte principal Men in Black, y nos vamos cerrando hoy día con Michael Jackson, Black and White, un color blanco y negro, un tema favorito por supuesto mucho a nosotros hoy día, y como bono dejamos por ahí Blue de Eiffel 65. Una vez más, muchas gracias, nos vemos la semana que viene en otra super edición de All School Mix, el Retro Show. Gracias por hacerlo posible y viajar juntos por lo mejor de la música retro ochentera y noventera.

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Floride, Francia, con un aire latino. Subimos una casilla y nos vamos al Reino Unido. En la casilla 38, el grupo británico Big Brovas con Favorite Things, mis cositas favoritas.

Big Brovas con Favorite Things. Ahora un nuevo trío que nos llega de Suecia. Se llama NG3 y NG es la sigla inglesa de Nasty Girls, o sea, las tres picaronas. Está formado por Linda, Malin y Andrea. Esta última nació en Chile en 1980, pero vive desde los 7 años en Suecia. NG3 número 37 en el Europarade con Anthem.

Pérez, quien acaba de ser papá, y también a los colegas Princesa Luna, Galleta y Bebé. Y ahora se me van a enfadar los otros porque no los saludo. Por ejemplo, Juan Carlos Benavides de Manantial FM de Colombia y Radio Concierto FM en Oruro, Bolivia, que acaba de cumplir 17 años. Y basta de saludos, pues tengo que continuar.

2 en Alemania y 35 en la mayor lista de éxitos de Europa. Rosa de Alemania presentando a Sei Bien Aidu con Ich kenne nichts, das so schön ist wie du. No conozco a persona alguna que sea más linda que tú.

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¿Recuerdan a Ingrid? Seguramente que sí. Y el hecho de que su nuevo hit tenga reminiscencias de tango se debe simplemente a que a ella le encanta bailarlo, pues está de moda en Europa. Y ahora vamos a despedir a un grupo británico anotado en número 33 que desaparece a pesar de ser muy popular.

Luego de 4 años de éxito, se desintegra el grupo británico S-Club y se despide con Say Goodbye. En la casilla número 32, Rasmus de Finlandia, con su super hit In the Shadows, número 2 en Suecia. Y ahora les presentamos al número 1 de Gran Bretaña y 31 en el Europarade.

ganador del concurso de mejor cantante en Gran Bretaña con Any One of Us, cualquiera de nosotros. En la casilla número 23 de nuestra lista y número 1 en Turquía, Justin Timberlake con Cry Me a River, un río de lágrimas.

Junior Senior de Dinamarca, número 1 en Luxemburgo con Move Your Feet. En la 20, Linkin Park y Somewhere I Belong. En la 19, Blue con You Make Me Wanna. En la 18, Roots con The Seed. En la 17, DJ Bobo de Suiza con Chihuahua. Y en la 16, la alemana y

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0: tal, muchachada? Continuamos pasando lista. En la casilla número 15, Daniel Bedingfield con If You're Not The One. En la 14, Tattoo de Rusia, número 1 en Grecia con Not Gonna Get Us. Y en la número 13, Radiohead, que en Holanda está promocionando este hit There There, comprando bloques enteros de anuncios publicitarios en la tele.
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Radiohead de Gran Bretaña con There There. Y como dice el dicho, entre gusto y gusto no hay disgusto. Ahora les voy a presentar a Roger, un muchacho que se retiró del concurso para elegir al ídolo pop holandés al negarse a firmar un contrato de exclusividad con el sello discográfico. Fundó entonces el grupo Entwine y ahora está causando furor con su hit Happy, nuestra primera europrimicia del mes de julio.

Entwined de Holanda con Happy. La segunda europrimicia de julio es la canción ganadora del Festival Eurovisión 2003. Şertab Erener de Turquía, quien es famosa en su país y ha cantado en dúo con Ricky Martin, ganó este

Ahora otro ganador de un festival. ¡Cómo vuela el tiempo, muchachada! Yo vi triunfar a Eros Ramazzotti en el Festival de San Remo en Italia en 1985. Aquí lo tenemos en el número 12 del Euro Parade con Un'emozione per sempre. Una emoción...

Eros Ramazzotti, número 2 en el Europarade y anotado número 1 en Italia y Portugal con una emoción per sempre. En la casilla número 11, Garrett Gates, una vez más en nuestra lista con Unchained Melody. Y en la casilla número 10, Eminem, anotado número 15 en Dinamarca y 6 en Austria con Sing for the Moment. En el número 9 del Europarade, Dave Gahan, quien estuvo unido 22 años al grupo británico Depeche Mode y ahora debuta como cantautor con el hit Dirty Sticky Floors. Y ya es todo un hit en Europa, anotado número 18 en Suecia y Gran Bretaña y 6 en Alemania.

fuerte Sticky Floors, el superhit de Dave Gahan, antiguo miembro de Depeche Mode, quien inicia ahora una exitosa carrera como solista y cantautor. Y hablando de carreras exitosas, la de Ricky Martin es todo un ejemplo. Aquí lo tenemos con su nuevo hit,

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Yo sé lo que tú quieres. Mariah Carey en dúo con Busta Rhymes. En la casilla número 2 tenemos música de la banda sonora de la película Evanescence, Desvanecimiento. El hit Bring Me to Life, Hazme Vivir, número 1 en Austria.

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2: ¿Qué tal? ¿Cómo estás? Bienvenidas, bienvenidos a Clásicos Seleccionados Weekend. Estoy viendo por aquí el playlist que tenemos. No te lo puedes perder, quédate con nosotros. Tenemos las mejores canciones de todos los tiempos aquí, en esta tu radio, en este el lugar que elegimos para encontrarnos cada semana. Soy Lucas Matías Pereira y ya mismo estamos arrancando, ponemos primera y comenzamos con todo. Dale.

Tantos cantantes, tantas voces, tantos artistas que ya no están, pero nos dejaron su música, este sello que permanece a través de la historia y todo su legado. David Bowie, Blue Jean. Y ahí estás escuchando a una gran voz femenina. Ella es Diana Ross, Upside Down.

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Un temazo que encontramos aquí junto al trío argentino Soda Stereo, grabado ya en el año 1984 de su primer álbum. Esto era Afrodisíaco. Si rescatamos otro tema junto al rosarino Rubén Goldín, Mal Acostumbrado.

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7: Y estás vos en tu casa relajada, relajado, disfrutando de este fin de semana, y nosotros seguimos escuchando este tema que nos remonta a la década del 80. Esta es una canción de la banda británica de rock Dire Straits, incluida en su quinto álbum de estudio llamado Compañeros de Armas, del año 1985. Justamente en este año se convirtió en el mayor éxito comercial de la banda en Reino Unido. Dire Straits, Camino de Vida.

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Esta es la música junto al dúo techno británico Erasure, Blue Savannah. Y ahora seguimos con la música de los denominados padres del techno. Llega Depeche Mode, I Feel Love.

0: Otro gran dúo en este fin de semana, Daryl Hall con John Oates haciendo No puedo ir por eso, no puedo hacerlo.
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0: Y ahora somos parte de un cauce de un gran río. Enya, Orinoco Flow.

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Con esta versión extendida del clásico de la agrupación Duran Duran, Notorious, nos vamos. Soy Lucas Matías Pereira y te espero el próximo fin de semana. Vos a cada instante aquí en esta radio, en esta web. Dale, estamos de vuelta con lo mejor de los 80, principalmente algo de los 90 y 2000. Gracias, un abrazo, cuídate.

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0: Cabello, la hora Squad Rooms. La canción con la cual arrancamos esta emisión de Cocktail Music Days del cantante de los Estados Unidos, Al Corley. Fue el primer sencillo de este álbum debut con el mismo nombre. Se lanzó en 1984, con lo cual hemos arrancado esta emisión de Cocktail Music Day. Buenos días, buenas tardes, buenas noches, buenas madrugadas. Bienvenidos a esta nueva emisión de tu programa.
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¿qué tal? ¿Cómo están? Muy buenas noches, muy buenas tardes, buenas... Bueno, a ver, ¿en qué parte del planeta te encuentras escuchándonos? A través de la CRWH, cadena radial de habla hispana. En una nueva emisión de Cocktail Music Day, Wilter Arfasi los saluda desde la CRWH. Hoy ya conectados con más de 72 estaciones de radio. Y durante una hora vamos a estar con la buena música de todos los tiempos. Y arrancamos en la pista de baile con algo de 1988 junto a la rubia Sissy Catch, con House of Mystery Light del año 88, con el destape Euro.

0: El super comienzo con Ceci Cash, cuyo nombre original es Caroline Katarina Müller, cantante y compositora de música eurodisco, nacida el 31 de julio del año 64 en Oss, Países Bajos. El Euro Destape.
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0: Ya en la pista de baile, la segunda con algo que rayó en los años 90. Sí, en la música Euro. Ahora con Erotic. Tell me, Dr. Dick. Esto es Cocktail Music Day.
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0: Hoy con dos muy buenos aperitivos.

0: más rápido que inmediato hemos iniciado esta emisión con Al Corey con Squad Rooms. Luego, la rubia Sissy Cash con House of Misty Light del 88. Y la tercera con Erotic. Kill me, Dr. Dick. Sálvame, Dr. Dick.
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0: Ya en la cabina más divertida de la radio internacional. Cocktail Music Day. Arrancamos, como siempre, saludando a lo más importante de nuestros amigos en el mundo entero.

suena la fiesta internacional de la buena música. Buenos tragos, buenas bebidas, buena compañía, buena música. Buenos clásicos. A ver, ingresamos rápidamente a la cadena radial de habla hispana. Aquí está. Para rápidamente saludar a todos los que hoy nos retransmiten en directo, en vivo y también en diferido. Arrancamos con mis amigos de Golden. Golden FM 95.5, Coronel Dugrati, Argentina. Estéreo 97, Santa Cruz de la Sierra, Bolivia. Para mi amiga María René Llévana, nuestra nueva amiga. Estéreo 97, Bolivia. Saludos también para toda la gente de Bahía Network, Cumaná, Venezuela. Mis amigos de Bahía Network también. Hoy escuchando Cocktail Music Day. ¿Saben dónde más? ¿Saben dónde más? Escucha la radio. En Milpa Radio 91.5 FM, Coscatlán, Puebla, México. Milpa Radio 91.5. Otro súper saludo para Radio Manda 89.7, Los Álamos, Chile. Los Álamos, Chile. Bien, Chile. ¿Cómo suena? Pam, pam, pam. Para mis amigos de FM Excelencia 98.5, San Juan, Caucete, Argentina. Para El Espejo Radio, Bahía Blanca, Argentina. Para la ciudad de los clásicos, El Tigre, Anzoátegui, Venezuela. Para Radio Disco Jujuy, San Pedro de Jujuy, Argentina. Seguimos con más saludos para toda la cadena radial de habla hispana que hoy nos retransmiten. Money. Para Santa Ana, Villa Anita, Ñembi, Paraguay. Santa Ana, Paraguay, gracias. Otro súper saludo para toda la gente de César Radio Show a través de Hondur Radio, Washington, Estados Unidos. Gracias, Estados Unidos. Para mis amigos de Buenos Tiempos en Chile, gracias, Chile, Buenos Tiempos. Y más adelante vamos a seguir con más de nuestros colegas y amigos que tanto queremos y extrañamos. A cada 7 días nos encontramos aquí en la barra internacional de la buena música, siempre para compartir los mejores clásicos puestos en tu mesa. Y ahora vamos a 1986 con The Commoners. Esto es Don't Leave Me This Way. Vamos a bailar algo suave, algo realmente liberal. Ahí con el polo en la mano, la cerveza, el whiskycito, el cóctel, la boca, saborealo. Cocktail Music Day.

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0: que 80s, hemos estado con full 90s a esta parte inicial del programa. Ya viene lo prometido es deuda, lo mejor del rock en español.
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0: Así es, damas y caballeros, este es el Pisco Sour del día. Un sorbo de rock en español para ponernos al 100, ¿ah? Como se dice, full. Y vamos a empezar con esta canción que tiene historia. Se llama la banda española Hombres G. El tema que lleva por nombre se llama Laurence de Arabia. Y antes de escuchar, ¿cuánto sabes quién es Laurence de Arabia? En realidad se llama Thomas Edward Lawrence, quien fue un militar, arqueólogo y escritor británico que durante la Primera Guerra Mundial desempeñó un papel crucial como enlace entre los líderes árabes y los británicos en la rebelión árabe contra el dominio otomano. Trabajo y su fama lo llevaron a ser conocido como Laurence de Arabia, un sobrenombre, un apellido, ¿no? Un apelativo que se popularizó a través de su libro autobiográfico y la película de 1962. Por si no lo sabías, Laurence murió el 19 de mayo de 1935 en un accidente de motocicleta, lo que marcó el fin de su legado como figura histórica y cultural. Y hoy lo plasmamos aquí en la música. Se llama Laurence de Arabia con Hombres G, con el Pisco Sour del día. Música con historia y con cultura. Absorbe, tómate. Este coctelito es el Pisco Sour del día. ¡Qué calor!
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0: La magia de la música, Laurence de Arabia. No hay camella que se me resista, dice. Ganador, ¿no? Fue el Pisco Sour del día con la banda Hombres G aquí en Cocktail Music Day. Voy a volver con algo, a ver, algo de ochentas. Viene más adelante también el whisky en las rocas y el coctelito. La piña colada viene en unos instantes.
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0: Y seguimos adelante aquí en la barra internacional de la buena música. Saludos a mis amigos de Radio Adulto Contemporánea en Bogotá, Colombia.

mejor disco playa que este. Freeze Frame, Yay Yell Down, en la radio internacional. CRWH desde las costas del Perú. Y ahora desde los 80 vamos a saltar a escuchar una banda juvenil que sonaron muy bien. Ellos son desde el país tan anhelado, los Estados Unidos. La banda de los hermanos Kiss.

0: tremenda banda de los hermanos Great Van Fleet desde los Estados Unidos con el toque fuerte de la noche, la secuencia de Whiskey en las Rocas desde Michigan, una canción que llega desde el año, a ver, de formación 2012. Ellos son Josh Kiska, el guitarrista Jay Kiska, el bajista Sam Kiska y la excepción, el baterista Danny Wagner, los hermanos Kiska. Mucha gente cuando salió esta banda los miraban mal porque decían, están copiando a Led Zeppelin. En realidad tiene un gran parecido, ¿eh? Pero no vamos a compararlos. Cada uno tiene lo suyo y uno es más grande que el otro, siempre con el nivel que y la distancia correspondiente, ¿eh? Les fue muy bien a los chicos de Great Van Fleet, los hermanos Kiska. Hoy en la secuencia del rock fuerte, el aperitivo más cargado de la noche, es que se llama el Whisky en las Rocas.
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0: ¿Te parece si le damos un sorbo más? Un sorbito bien rockero en esta emisión de Cocktail Music Day. Tremenda banda llega ahora junto a nosotros y entre nosotros, YouTube.

0: otro super clásico de la CRWH, la banda que hace más de medio año que no escuchábamos, que llegaba desde San Diego y que se llama así: The Sacred Soul, Live for You, vivo por ti. Y que dicho sea de paso, nos trae recuerdos cuando lanzamos la cadena radial de habla hispana. Esta canción fue la más reclamada durante todo el año, la más pedida, y que llegó a ser la número uno en el top ranking anual del año 2024 ya, ¿no? The Sacred Soul, Live for You. Y hablando de la radio, aprovecho el momento para enviar un gran saludo a mis amigos de Bogotá, Colombia, a través de Radio Adulto Contemporánea. Para mis amigos de Retro Hits en Radio Sorno, Chile, también un fuerte abrazo. Para mis amigos de Circuito Vino Tinto Radio desde México y Venezuela, Circuito Vino Tinto Radio. También para Neo FM 95.3 desde Overa, Misiones, Argentina. Gracias. Para Ondu Radio, Washington, Estados Unidos. Para Antonia Online, Quillota, en Chile. Para nuestro amigo Jaime, en Radio Antonia Online, Chile. Oye, qué buena canción, ¿eh? No en vano, salió realmente premiada el año 2024 y que ahora la presentamos como un fresco recuerdo. Sacred Soul, ya sabes, en cualquier momento la llamas, la pides, la reclamas. Claro, si quieres llamar a la canción, primero me llamas a mí, ¿no? Nos llamas, mejor dicho, y te lanzamos tu canción. Viene otra.
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0: Antes la ubicación número uno en el ranking del año 2024 y ahora vamos a irnos al puesto número 10 del año 2023 con Simple Mind, Vision Thing. Otra buena canción sonando ya en Cocktail Music Day 2023, otro superclásico. Suena ya en el aire mundial.
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Como algunos la presentan, la mítica banda, en realidad no es una mítica banda, es una banda real, Simple Mike con Vision Thing. En enero del año 2023, aquí en la cadena radial, la lanzamos como primicia y luego pasó a ser el puesto número 10 del ranking. ¡Llega el señor Pete Townshend!

0: La barra internacional de los buenos clásicos, la buena música, se llama Cocktail Music Day. El señor Pete Townshend con Face to Face, versión 7. Largos. Tremenda versión, ¿ah? Versión 7 pulgadas. 12 pulgadas. Como quieras. O extra large o extended, como dicen ahora. Pete Townshend sonando en Cocktail Music Day. Te voy recomendando de que te vayas alistando porque ya viene una secuencia suavecita en la cual siempre le ponemos un toque bastante calmadito, aperitivo para que lo tomes con tu pareja, tu novia, tu esposa. Se viene algo suave.
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0: Ajá, así es, Cocktail Music Day, cada 7 días, cualquier día de la semana. Presentado por Wilter Arpasi desde las costas del Pacífico en Perú para toda Latinoamérica. Para América del Norte, Centro, también para América del Sur, en Europa también nos escuchan. Gracias. Y ahora, damas y caballeros, ya, bueno, ya en la parte final, vamos con algo suave y con esto no tenemos que retirar, sí. Tenemos que ir bastante, hemos entrado bastante agresivos y ahora nos vamos bastante tranquilitos. Viene la piña colada. Ay, ay, ay. Bajo los rayos del sol, si estás de día, o bajo los rayos de la madrugada o la noche, si estás en la otra parte del mundo, en Europa, por ejemplo, está amaneciendo. Nos vamos con la última del programa, con Live Family. Esto es Alto o Jaila. Piña colada, suavecita.
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iniciando una nueva jornada musical aquí en vinilo con este hit de Diana Ross, Why Do Fools Fall in Love? ¿Por qué los tontos se enamoran? Que fue lanzado en la primavera de 1981 como el sencillo principal de su exitoso álbum homónimo. Esta pista marcó un hito en la carrera de Diana Ross, ya que fue su primer gran proyecto tras firmar un millonario contrato de exclusividad con RCA Records y asumir ella misma el rol de productora. El tema fue un éxito arrollador, llegó al número 7 del Billboard Hot 100 y conquistó las pistas de baile de todo el mundo. Hola, hola, ¿cómo estás? Espero que bien. Y en estas semanas, ¿de qué se habla? ¿De qué se vive? Bueno, se está hablando y se está viviendo de la fiebre mundialista con muchos resultados inesperados que se han dado en esta primera ronda del Mundial, que se está jugando por primera vez en 3 sedes distintas, en México, Estados Unidos y Canadá. La sensación que nos queda es que cada vez la preparación y el nivel futbolístico que están demostrando los países participantes son bastante equilibrados. Ya no nos podemos dar el lujo de decir que este país juega menos que este otro, porque cuando salen a la cancha demuestran que se han preparado para afrontar este campeonato como debe ser. Este es nuestro episodio 22 de la temporada y te invito a que nos acompañes a recordar y a volver a vivir una vez más con las canciones de nuestras vidas. Mi nombre es Marcos Pérez Santibáñez y este es tu show preferido de fin de semana en vinilo.

0: se van los pioneros del funk holandés Spargo, banda formada en Ámsterdam a finales de los 70 y destacó de inmediato por ser una banda multicultural con un sonido sumamente fresco. Ellos lograron fusionar el pop europeo con las bases rítmicas del funk estadounidense, creando un estilo propio que llenó el vacío que había dejado la era disco. Y hoy, en vinilo, lo recordábamos con Just For You, solo para ti. Antes, en vinilo disfrutábamos de la buena onda de Daryl Hall and John Oates con el inolvidable Kiss on My Lips, besos en mi lista.
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Tremendo tema lanzado en la segunda mitad de 1981 como el gran éxito de su álbum Rafaela Carrá 81 bajo el sello de Hispavox. ¿Te acuerdas? Caliente, caliente. Ah. Esta es una canción que fue un tsunami absoluto que arrasó en los rankings de toda Latinoamérica y España con la monumental diva italiana que lamentablemente nos dejó un 5 de julio del 2021 a los 78 años de edad.

El pop británico de vanguardia en vinilo con esta recordada banda ABC, The Look of Love, La Mirada del Amor, lanzada en mayo de 1982 como el tercer sencillo de su aclamado álbum debut A Lexicon of Love, bajo el sello de Mercury Records. Esta obra de arte fue un éxito sísmico a nivel mundial. Escaló al número uno de la lista Billboard Dance Club Play y trepó con fuerza en el Billboard Hot 100 y en los rankings de todo el mundo. Nos quedamos en el año 82 para rescatar otra joya de colección, recordando al británico Cliff Richard y este es su tema The Only Way Out, la única salida, que nos transporta de inmediato a esa época donde todos los ochenteros la pasábamos de lo mejor. ¿Te acuerdas?

Déjame contarte que en 1982, Survivor estaba viviendo un momento único gracias a que Sylvester Stallone le pidió componer el tema central para la película Rocky III. Esa canción fue Eye of the Tiger, El Ojo de Tigre, un fenómeno que eclipsó casi todo lo demás. Sin embargo, los compositores Frankie Sullivan y Jim Petherick sabían que tenían entre manos un álbum sólido y lleno de himnos. Su segundo gran hit sería esta canción que acabas de escuchar, American Heartbeat, latido americano, que fue elegida como el sencillo de seguimiento para demostrar que la banda no era éxito de una sola canción. Logró capturar perfectamente el pulso, la energía y el espíritu de la juventud de la época, consolidando al grupo en las radios de todo el continente y convirtiéndose en una de las favoritas del público rockero.

Love's Been a Little Bit Hard on Me, El Amor Ha Sido Un Poco Duro Conmigo, a cargo de Juice Newton, lanzada en la primera mitad de 1982 como el sencillo principal de su aclamado álbum Quiet Lies, bajo el sello de Capitol Records. Esta canción fue un verdadero shot en las listas de éxito, logró una hazaña tremenda al trepar directamente al séptimo lugar del Billboard Hot 100 y conquistar también el número uno de la lista adulta contemporánea. Además de otorgarle una nominación al premio Grammy a la mejor interpretación vocal pop femenina en 1983. Igual suerte corrió por este lado del continente, donde fue una de las más aclamadas en esa temporada. Cerramos este bloque de canciones del año 1982 con el ritmo de una de las bandas añoradas de aquella época. Me refiero a Miami Sound Machine, bajo la dirección del recordado Emilio Estefan, que ese año lanzó un álbum de nombre Río, del cual sonó muchísimo la canción Dingy Lee Bangy, que hasta ahora nadie sabe lo que significa, pero sí que invita a bailar y a recordar.

Vaya, vaya, vaya. Mil disculpas, chicas, chicos. A pesar de haberla procesado, se escucha todavía un leve crash en el vinilo de esta muy buena canción de Safe to Dance, el baile seguro, lanzado originalmente en Canadá en 1982 a cargo de la banda Men With Hats, Hombres Sin Sombrero, tema que estalló a nivel internacional a mediados de 1983 como el sencillo principal de su álbum debut Rhythm of Jazz. Bajo el sello de Backstreet Records, fue un éxito descomunal que trepó directamente al tercer lugar del Billboard Hot 100 en los Estados Unidos y al sexto en el Reino Unido. Estás escuchando en vinilo al rescate de tu música. Desde nuestra mesa de control empieza a girar a 45 revoluciones para recibir una de las piezas más finas, distinguidas y elegantes del synth pop británico, Nick Dice, con uno de sus mejores éxitos, Promises, Promises.

Qué momentos inolvidables que pasamos en aquella temporada del 83, acompañado de temas tan especiales como este Time, Club of the Heart, una de mis bandas favoritas, Carter Club, que estaba consolidando su éxito arrollador en todo el mundo. Algo que debemos destacar es que esta canción que acabas de escuchar no formó parte de su segundo álbum Color by Numbers, sino que fue lanzado como sencillo independiente con el propósito de capturar el momento apoteósico de estos chicos británicos. Y mientras eso ocurría en esa parte del mundo, en España, Nacho Cano, liderando su banda Mecano, lanzaba al mercado el álbum ¿Dónde está el país de las hadas?, con los arreglos del gran músico Luis Cobos, que le dio más profundidad al synth-pop, y lo hacía con un primer sencillo que sí llamaba la atención, siempre con la voz poderosa de Ana Torroja. Esto que escuchas es Barco.

Vamos cerrando esta primera parte de nuestro show de fin de semana en Vinilo al Rescate de tu Música, y lo hacíamos con el gratísimo recuerdo de The Cracking Band y su versión especial del tremendo hit Your Party. No te muevas, ¿eh? Ya volvemos para seguir disfrutando con más música aquí en Vinilo al Rescate de tu Música.

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¿Te acuerdas de los Juegos Olímpicos de Los Ángeles 1984? Fue un evento significativo para nosotros los ochenteros, porque muchas de las canciones que sonaron se convirtieron en éxitos porque fueron, por así decirlos, el soundtrack de este evento deportivo. Y es aquí donde suena fuertemente esta canción de las hermanas Pointer, Jump for My Love, canción que fue utilizada intensamente en los videos oficiales y transmisiones de televisión para musicalizar los resúmenes del atletismo, especialmente de las pruebas de salto de longitud y salto de altura. Amigas y amigos de En Vinilo, ya nos encontramos en la segunda parte del programa, así que tenemos una hora más para seguir recordando las canciones de nuestras vidas. Espero que le estés pasando bien. Mi nombre es Marcos Pérez Santibáñez y espero que me acompañes hasta el final de este episodio 22 de esta temporada.

Estupenda canción de Rockwell, teniendo en los coros a Michael Jackson y en las armonías a Jermaine Jackson. Todo un lujo para este Nobel cantante que se lanzaba al mercado en 1984 buscando reconocimiento, y claro que lo logró con Somebody What's On Me, Alguien Me Está Observando, que se ubicó en el puesto número 2 del Billboard Hot 100 en los Estados Unidos y conquistó el número 1 en los rankings de Rhythm and Blues, además de ser un éxito rotundo en todo el planeta. A propósito del nombre de la canción, en aquella época me acuerdo que se lanzó un clip comercial de la compañía Apple, titulado como la novela de George Orwell, 1984. Este comercial llamó la atención por su significado, y fíjate que a los pocos días un joven Steve Jobs presentaba oficialmente al mundo la primera computadora Apple Macintosh, la recordada Mac 128K. Este evento cambió para siempre la historia de la informática personal y de la tecnología global. Como cada fin de semana en vinilo con la música de nuestras vidas. ¿Te acuerdas de esta canción? La imponía un estudiante de contabilidad conocida como Shannon, y este nuevo estilo que definió y popularizó el género del freestyle o Latin hip hop. Aquí está Let the Music Play.

Esta producción pertenece originalmente a finales de 1983, pero que encontró el éxito a lo largo de 1984 bajo el sello independiente de X-Energy Records. Este track del dúo italiano Fan Fan contaba con las voces originales de Iván España y Ángela Parisi, las verdaderas voces de Fan Fan, aunque en la portada del disco aparecía Antonella Pepe y Francesca Merola, algo que se acostumbraba o que se mal acostumbraba en esa época, ¿no? Unas servían para la imagen y otras eran las voces que daban vida al hit. Lo que acabas de escuchar se titula Happy Station, fue un éxito gigante, casi un fenómeno, diría yo, en gran parte de Europa y Sudamérica. Bueno, ha llegado el momento de rescatar una de esas canciones que se quedaron olvidadas en el tiempo, pero que en su momento fueron altamente populares. ¿Se acuerdan de Los Parchís? Un grupo español que tuvo un momento muy especial en los 80s y que eran conocidos por representar a cada ficha de este entretenido juego. Tino era la ficha roja, Yolanda la ficha amarilla, Gemma la ficha verde, David la ficha blanca y Frank la ficha azul. A mediados de 1983 va a lanzar su carrera como solista Tino, cuyo nombre completo es Constantino Fernández. Él como solista alcanza rápidamente un mayor reconocimiento y todo gracias a un tema que hoy juntos vamos a evocar. Su nombre, Discofobia.

Esta canción, Sade and Soul, di que no es cierto, fue la carta de presentación oficial de esta banda británica The Oldfield ante el mundo. Curiosamente, aunque en su Inglaterra natal el impacto fue moderado, en los Estados Unidos estalló con fuerza en las estaciones de rock, alcanzando el puesto número 18 en la lista Mainstream Rock Tracks y abriendo el camino para el éxito masivo que vendría después con su recordado Your Love. En vinilo ahora recordamos a 38 Special, que el año 84 lanzaba con mucho éxito el sencillo Back Where You Belong, De Vuelta Donde

Tras casi una década de silencio musical y amargas disputas legales con su antiguo sello discográfico por el catálogo de Creedence Clearwater Revival, John Fogerty decidió que era momento de volver al juego. Centerfield nació como una metáfora perfecta sobre estar listo para regresar a la acción y reclamar su lugar en el campo. Este álbum fue todo un éxito, llegó al número

1 en el Billboard 200, alcanzando la posición máxima de honor en la lista de álbumes más vendidos en los Estados Unidos, destronando a grandes producciones de la época.

Y este es un momento para revivir uno de los más grandes conciertos de la banda SAS, liderada por Miguel Mateos. Un álbum grabado en directo desde el Teatro Ópera de Buenos Aires. El nombre del álbum es Rocas Vivas y lo que ustedes escuchan es Tira para Arriba.

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Jump de Van Halen significó un quiebre absoluto en la historia de la música. Lo que hizo Eddie Van Halen, guitarrista y líder de esa banda, fue un acto de tremenda audacia que reconfiguró por completo las reglas del juego para el hard rock y el heavy metal a nivel mundial. Antes de enero de 1984, la frontera estaba rígidamente marcada. El rock pesado se defendía puramente con distorsión, amplificadores al tope y solos de guitarra. Introducir un sintetizador de manera tan protagónica era considerado por los puristas e incluso por los propios compañeros de la banda de Eddie como una claudicación ante el pop de las discotecas. Sin embargo, el genio de Eddie demostró que la tecnología no le restaba pesadez, sino que podría añadir una pared de sonido masiva, brillante y sumamente radial. Al coronarse de forma espectacular en el número uno del Billboard Hot 100, Jump derribó ese muro de perjuicios y funcionó como la llave maestra que abrió las compuertas para toda la escena del hard rock, que adoptaron teclados como piezas fundamentales. Gracias a esa jugada tan arriesgada pero triunfal, el dial de los años siguientes se inundó de grandes agrupaciones que perdieron el miedo y firmaron himnos inmortales apoyados en sintetizadores. Allí tenemos a Bon Jovi, a Whitesnake, Ozzy Osbourne o los Europe. Y hablando de Europe, ¿qué te parece si los recordamos con esta power ballad Carrie del año 1987, aquí en vinilo?

Gracias, gracias amigas y amigos. Estamos llegando al final del programa. Siempre agradecerles su amable compañía e invitarlos para un nuevo episodio el próximo fin de semana. Hoy vamos a cerrar el show rindiendo honores al eterno Sir Paul McCartney, que este último 18 de junio apagó 84 velitas, manteniéndose como la leyenda viviente más grande de la historia de la música universal. Y fieles a nuestro estilo, lo hace con un tema de los 80s. No more lonely night. No más noches solitarias. Cuídate mucho. Chao.

0: regresamos. No se acuerdas.
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Hola, hola, ¿cómo están? Bienvenidos a una nueva edición del Ranking Nacional Estéreo Top Bowl, el espacio donde cada semana celebramos lo mejor de la música boliviana y el rock independiente que se abre camino por el mundo. Reciban un enorme saludo a todas las radios que hacen posible esta gran cadena musical y a nuestros amigos que los escuchan en Bolivia y a quienes nos siguen de distintos rincones del planeta a través de las plataformas digitales, y gracias también por permitirnos acompañarlos cada semana. Sí, amigos, estamos una vez más, como siempre, con el programa que es espectacular. Hoy tenemos estrenos, los artistas que siguen sorprendiéndonos con su talento, este recorrido también por el Chart of Rock y el Top Bowl, que ya de una vamos a empezar, y muchas historias detrás de todas las canciones que comienzan a escribir el futuro de nuestra música. Y entre ellos tenemos ya la lista de los 20 del Top Bowl que vamos revisando y, por supuesto, dando la cordial bienvenida a Co.

0: Uno de los ingresos junto a Cosi Parabá, Huellas y vamos a abrir ahora el ingreso a otra de las artistas que sigue demostrando su capacidad para reinventarse. Esta propuesta que combina mucha personalidad y por supuesto actitud. Acá está Vero Pérez con Camaleónica.
1: Número 19.

0: Seguimos revisando la lista de los 20 del Top Ball y acá tenemos otro de los ingresos desde Tarija, alguien que está rompiendo esquemas y conquistando nuevos oyentes. Hablamos de Carlos Righieri. Esto es Freak Out.
1: Número 18.

mejor ingreso a los 20. Ahí está, Agadades a la Paz con Adormecidos. Felicidades. Y ahora tenemos un poco del Chart of Rock. Cuatro ingresos igual, Windows Peak el primero.

Los hemos escuchado, Widow's Peak número 20 esta semana, ingresando, debutando dentro de los 20 del Chart of Rock con Daisy Chains. En la 19 tenemos el debut desde Bolivia a Esotérica con 666. En la número 18 escuchamos ahora otro de los ingresos, el tercero, Ta Madre con No Obstruyas. Hoy viajamos hasta Rosario, Argentina, para hablar de Ta Madre, este power trio que comenzó con una idea de Hernán Altamirano allá por el 2008 y tras varios años de búsqueda y crecimiento terminó consolidando su identidad propia junto a Marco Strazzante y Matías Di Giovanna. Actualmente está conformada por Hernán Altamirano en la voz y guitarra, Lisandro López Gallegos en la batería y Fede Moya en el bajo junto a Agustín Coronel en la guitarra. Su propuesta mezcla la potencia del rock con letras que hablan de las relaciones humanas, las experiencias cotidianas y ese enojo que muchas veces todos llevamos por dentro. De hecho, el nombre de Ta Madre nace justamente de esa expresión que soltamos cuando la frustración nos sobrepasa. Después de recorrer escenarios importantes como Cosquín Rock, publicar trabajos como Cuasihumanos, la banda continúa evolucionando sin perder la fuerza que los caracteriza. Y una de las canciones que hoy vamos a disfrutar, No Obstruyas, su último trabajo, un tema con guitarras contundentes, la energía desbordante y un mensaje que invita a no permitir que nada ni nadie limite tu camino. Si todavía no conocías a Ta Madre, este puede ser un gran momento para descubrirlos. Porque aquí la música siempre tiene su espacio. No Obstruyas.

0: Esta semana, de igual manera del Chart of Rock, despedimos a cuatro canciones. Tenemos cuatro ingresos en la 20. Hemos escuchado We Don't Speak con Daisy Chains. En la 19, Esotérica con 666 desde Bolivia. En la 18, Tamade con No Obstruyas. Y ahora, gracias al poder de la música, nos vamos hasta España para escuchar el mejor ingreso esta semana. Tenemos lo nuevo de Quantum, sí, con esta canción fabulosa. Acá está, tú eres su seguridad.
1: Número 17.

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0: bastante tiempo, sí, escuchando la música de este proyecto del Mau, más conocido como el Abu. Y bueno, hoy vamos a recibirlos, lo hemos estado anunciando, pues tenemos la visita de dos grandes amigos de Mau y también de Lalu, con quien vamos a conversar acerca de lo nuevo que nos traen el día de hoy. ¿Qué tal? ¿Cómo están, amigos? ¿Cómo estás, Lu?
1: Hola, Loy, ¿cómo estás? Un fuerte abrazo y saludos a todo el equipo de la Stereo Top Ball. Nosotros realmente muy felices y contentos de poder estar por primera vez en esta emisora. Y bueno, acá presentando nuestro primer material y todo lo que se viene con nosotros.
0: Muy bien, vamos a escucharla ya en minutos nada más, pero mientras vamos a conversar un poco. Cuéntanos, han pasado 2 años ya construyendo este proyecto. Si miras hacia atrás, ¿qué es lo que más ha evolucionado en Lucy? ¿En la música, la propuesta escénica o la conexión entre ustedes como dúo?
1: Bueno, estos 2 años con Lucy, la música fue evolucionando por la versatilidad en los distintos géneros que manejamos. La propuesta escénica se convirtió en un show esencial por lo que ofrecemos al público. Y la conexión como dúo fue desde un inicio, con los parámetros de una buena química en relación humana y relación musical. Uh-huh. Sin eso, nosotros no podríamos haber construido Lucy.
0: Claro, por supuesto. Bueno, Abu, en una escena donde la mayoría apuesta con formaciones tradicionales, ¿no? Ustedes decidieron construir una banda desde el formato dúo. ¿Qué desafíos y ventajas encontraron al crear esta propuesta tan particular?
2: Loy, nosotros hemos decidido construir una banda como formato dúo, tratando de llevar mucho más allá el desafío de ver una banda convencional, tal cual nosotros queremos presentar a Lucy y a Abu en batería desde un enfoque de show. La gente va a ver un show y nosotros tenemos una estética de escenario muy bonita, construida acorde al evento, acorde al concierto al que se le puede dar. Y la gente va a ver lo que nosotros ofrecemos visualmente y aparte la selección de las canciones y las piezas que nosotros brindamos en escenario. Por otro lado, el hecho de ser una banda dúo representa también la solidez. Es decir, nosotros dentro del contexto musical hemos tomado parámetros fuertes de bandas grandes como 21 Pilots, que son dos músicos muy versátiles en escenario con un show de alta gama. Y también hemos tomado parámetros como de la banda europea Sing Sings, que era una banda de los 2000 que inició toda esta gama de bandas dúo. Evidentemente nosotros a nivel Bolivia, a nivel La Paz, queremos demostrar eso. No somos una banda que va a llevar con bastantes músicos en escena, puesto de que las bandas también y los músicos de ahora no tienen mucho compromiso con el hecho de poder construir algo sólido y colaborar y cooperar, digamos, con una sola banda. Ahora, también dentro de las ventajas que nosotros hemos encontrado ha sido que por imagen nosotros estamos muy bien segmentados en el mercado paceño y ahora estamos queriendo expandir con la propuesta musical de canciones propias. Esa es una de las mejores ventajas y aparte que los conciertos se los disfruta mucho más porque por el despliegue de la cantante. La cantante tiene un show muy bueno, muy exponencial y en lo que es la batería tenemos también un buen talento. Uh-huh. Puesto en el show y puesto también en los solos, en compartir con el público, en hacer parte que el músico y el público sean uno solo. Esas son las ventajas.
0: Exacto, estoy de acuerdo contigo y además sabemos muy bien que Labu es un gran baterista. Además, hoy nos presenta esta canción junto a Lucy que seguramente a mucha gente le va a encantar verlos en escena. Bueno, Abu, cuando uno escucha, por ejemplo, las influencias también de Lucy, encuentra nombres como tan distintos, Shakira, La Quinta Estación, Belanova, y entre otros. ¿Cómo logran todas esas referencias que convivan dentro de una misma identidad musical?
2: Bueno, las influencias de Lucy siempre han sido marcadas, ¿no? Tales como Shakira, porque es un gran referencial y un exponencial para la cantante. La Quinta Estación, tenemos a Maná, puestos que son ritmos latinos, ritmos de rock pop, y dentro de lo que compete para Lucy, las canciones que se crean, evidentemente tienen que tener una excelente letra, una excelente melodía.

0: lo más importante que es el mensaje y que tenga el gusto para el que escucha la canción, es decir, que sea pregnante, que sea un coro lindo, que sea una canción que tenga emociones, sensaciones, que se encuentre dentro de. Y nosotros dentro de esas referencias hemos logrado encontrar esa identidad musical, tomando en cuenta que también conllevan una producción adecuada, conlleva también lo que se llama el criterio musical, la madurez musical, porque se puede ofrecer muchos productos musicales, muchas canciones al aire, pero de gusto del consumidor hay que saber a dónde apuntar y hay que saber cómo hacer que la canción se quede y se pregne y esté dentro de las personas que consumen el producto, porque nosotros como tal somos un producto de la sociedad musicalmente hablando, y nosotros queremos ser una banda dúo que llegue a muchos oyentes y que seamos particularmente esa banda que recuerden con el tiempo, y que nuestras canciones como Lucy queden marcadas como un gran referencial ante el público, ¿no? Que nuestras canciones se puedan oír, sean digeribles y de gusto, que cuando las contemos en vivo, Lucy las toque en vivo, la gente pueda corearlas, pueda cantarlas. Y un excelente referencial para eso y para nosotros como banda dúo es la siguiente banda, que sería Octavia, que es una banda muy grande a nivel Bolivia y una de las favoritas de nosotros.
1: Favorita de mucha gente, a tal punto de que se encuentra ya dentro de los 20 del Top Ball. Y bueno, ahora sí, hablemos, Lu, de Me Perdí, la canción que nos reúne el día de hoy. ¿Cómo nació? ¿Qué historia guardan? ¿Y qué les gustaría que la gente sienta cuando la escuche por primera vez? ¿Y quién la ha producido también, que es algo muy importante?
2: Bueno, querida Loy, Me Perdí es una canción que nació de una relación fallida. Tal vez en algún momento de sus vidas les pasó, ¿no? Y Lucy quiere contar su historia a través de esta canción. Queremos transmitir también todas las emociones y sentimientos, los más profundos de dolor, porque por el que se atraviesa en ese momento. Y esa es la parte más principal de la canción Me Perdí, transmitir emociones y sensaciones. Esta canción la producimos en el estudio de Harold Barrón, HIV, que es un productor paseño y un exponencial artístico.
1: Muy bien, querida Lu, querido Abu, momento de poder escuchar la canción en estreno fabuloso, lo que yo ya escuché. Hoy tenemos el grato placer de disfrutar con toda la audiencia, y que no solamente la escucha acá en nuestro país, sino a nivel internacional. Abu, Lu, adelante, presenten su canción.
2: Bueno, queridos amigos, equipo de la radio Estéreo Top Ball, querida Lloyd, muchas gracias por habernos concedido esta entrevista. Entramos al mercado musical nacional y estrenamos nuestra canción en la Estéreo Top Ball, esperando que todo el público orureño, amante del rock, se identifique con mi canción Me Perdí. Es la primera propuesta musical, espero todo su apoyo y muchas gracias. Somos Lucy. Música para disfrutar juntos.

Seguimos con los estrenos y ahora es el turno de una de las voces femeninas más reconocidas y versátiles de nuestra escena. Ella es Mayra González, cantante, pianista, compositora paceña, recordada por su paso por las bandas como Almitra y Llegas. Antes de consolidar una destacada carrera como solista, a lo largo de los años ha sabido reinventarse con propuestas que mezclan el pop, el rock, sonidos de raíz latinoamericana, siempre con una identidad muy personal. Hoy nos presenta Amapola, este nuevo sencillo que refleja una vez más su sensibilidad como autora e intérprete, con una interpretación cargada de matices y una producción cuidada. Mayra continúa explorando nuevos colores musicales sin perder la esencia que la ha convertido en una de las artistas más respetadas del país. Súbanle el volumen y escuchamos a Mayra González con Amapola.

Seguimos descubriendo nuevos lanzamientos y ahora llega una propuesta con mucha energía para los amantes del rock. Él es Orlando, sí, músico-compositor que continúa consolidando su proyecto solista con una serie de sencillos donde predominan las guitarras potentes, los riffs contundentes y esa marcada influencia del hard rock y el rock clásico. Su más reciente lanzamiento lleva el nombre de Hell for Leather, un estreno fabuloso 2026 que en menos de 3 minutos esta entrega de carga, intensidad y actitud de principio a fin, una canción pensada para disfrutarse con el volumen al máximo. Bien, acá está una propuesta para Chart of Rock, Orlando con Hell for

Hace 34 años comenzaba una aventura musical llamada Excelsior y hoy esa historia vuelve a escribirse con el nuevo capítulo bajo el nombre de Excelsior Rising, demostrando que los sueños y la pasión por la música siguen más vivos que nunca. Desde la Villa Imperial de Potosí quiero presentarles a la banda que regresa con Déjenme en Paz, este sencillo compuesto por Luis Balda Vargas, Carlos Vargas Marín y toda la producción, la mezcla, la masterización estuvieron a cargo de Sacadísimo Producciones, dando forma a este esperado regreso y por supuesto lo vamos a escuchar acá como estreno oficial, este retorno que une toda la experiencia de más de 3 décadas con una renovada energía, listo para conquistar a tanto quienes ya la siguieron desde sus inicios y como las nuevas generaciones. Y bien, vamos a aumentar el volumen. Acá está en estreno Excelsior Rising Gun. Dejen

Bueno, seguimos con los estrenos. Antes de la pausa, todavía tenemos en la tercera media hora más de lo nuevo. Y acá tenemos desde la ciudad de La Paz a una de las bandas que apuesta por romper esquemas, construir ese sonido con identidad propia. Ellos son los Kankas. Sí, una propuesta que combina el punk, el post-punk, el metal, el sub-rock y el new wave y el dark wave. Toda una mezcla, incorporando además de ritmos autóctonos sudamericanos para darle vida a este estilo muy particular al que, bueno, ellos mismos definen como punk psicodélico. Bien, acá está de su más reciente EP, Muévanse con los Kankas. Escuchamos la canción Van Cerella.

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Lo que estás escuchando es el ranking nacional Stereo Top Ball, sí, con el sector de los estrenos, acá con el chart Top Rock, música de rock independiente, y esta vez disfrutando la música de Risen Alma con Games. Bueno, qué lindo recuerdo, porque ya de una se viene el estreno. Si quieres un contacto directo con nosotros, marca más 591-7388-8038. De igual manera, puedes escribirnos a rankingstereotopball@gmail.com o stereotopball@gmail.com. Definitivamente vivimos en una época en la que el cinismo suele confundirse con sabiduría, rodeadas de negatividad, desinformación y críticas constantes. Muchas personas comienzan a perder la fe no solo en el mundo que los rodea, sino también en su propia capacidad para soñar, crear y generar un cambio. Color Flows All Around Us es una respuesta a una forma de pensar, ¿no? Tratar de elegir la esperanza cuando el mundo ofrece motivos para rendirse. Vamos a escuchar esta canción en estreno junto a Risen Alma, que reconoce que la pérdida y el fracaso y la oscuridad son reales. Pero en lugar de dejarse vencer por ellos, los abraza como parte de aquello que da profundidad, significado y color a la vida. En esencia, es un recordatorio de que el crecimiento comienza en un solo paso y de que la esperanza, la creatividad y el cambio siguen siendo cosas en las que vale la pena creer. Escuchamos Risen Alma con Colors Flow All Around Us.

Definitivamente la creatividad en Dani Saga no para. Nos vamos a este lado de Bolivia para presentarle lo nuevo que nos trae con esta canción. Acá está el Dani con Más.

Si tienes la oportunidad y por supuesto el tiempo para poder buscarnos, encuéntranos en todas las plataformas como Ranking Nacional y Stereo Top Ball, donde colgamos las listas. Entre ellas tenemos del Chart of Rock. Let Them Feel nos trae una nueva canción. Recordar que My Dear se encuentra en el puesto 8 esta semana y ya tenemos de una nueva canción. I Am

Nito es una fuerza rompedora de géneros originarios de Tempe, Arizona, bueno, con unos auténticos referentes de tendencia actual que inyectan pura energía del punk rock, ritmos del ska y cadencias del reggae que, bueno, tanto en sus actuaciones en directo como en sus grabaciones impulsadas y guitarras que se las puede escuchar. Vamos a disfrutar lo nuevo que nos trae este proyecto interesante. Aquí está No Answers con Nito.

parte de nuestra lista de los 20 del softball, tenemos a Cruda con Boy Toy en la 14. Antes, en la 15, el primer surfista boliviano, y en la 16, Avalón con Las Flores del Mal desde la ciudad de Potosí. Puesto número 12 esta semana para los chicos de Deambulantes con Ocaso. Si quieres apoyarlos, puedes ingresar a nuestra página de estereohitradio.com. Busca la ventana del ranking.

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éxitos reales imbatibles. Hoy día, por el All School Mix Roto Show, vamos a viajar, a celebrar la trayectoria, las melodías y las historias musicales de una fuerza creativa inigualable. El universo de la banda Genesis y la carrera en solitario del gran Phil Collins, un artista que ha sido elevado al Salón de la Fama de Rock and Roll con Genesis y que será elevado en el 2026 nuevamente como solista al Salón de la Fama de Rock and Roll en Estados Unidos. 2 horas diseñadas para cantar, recordar, celebrar, revivir los clásicos que quedaron en nuestra memoria. A darle volumen, a conocer más sobre este virtuoso, esta leyenda musical llamada Phil Collins. Y una vez iniciamos celebrando los éxitos de Phil Collins, yéndonos donde se inició su carrera como solista, en el año 81, con una canción que contiene un momento de batería más famoso de los 80s. Una pieza cinematográfica cargada de mucha tensión y misterio. De su álbum del 81, Face Value, aquí está In the Earth Tonight con Phil Collins. Dale volumen, a celebrar y viajemos juntos nuevamente por lo mejor de la música ochentera-noventera. Crema nata de los 80s por el Old School Hit Mix, el Retro Show.

Hola, Spooky Mixer, tu show. Comenzamos de una vez este especial del Phil Collins, In the Earth Tonight, lanzado originalmente en el 81. Escuchábamos la versión relanzada, remezclada del 88, donde tiene una introducción menos larga que la original, sin embargo, manteniéndose completamente fiel a la versión original. Un tema que nació dolor del divorcio que tuvo pasando Phil Collins en aquel entonces con su aquella esposa, donde destaca una atmósfera oscura y tensa que culmina con ese redoble de batería más famoso de la historia de los 80s. Soy EJ Alba y seguimos adorando la música de Phil Collins, y en esta ocasión nos vamos con Genesis al año 86 con su álbum multiplatino Invisible Touch, con uno de sus temas que pudieron lanzarlos a ellos no solamente con las canciones más populares de esta época de estilo New Wave, pero también en la cima de la popularidad en Billboard. Soy EJ Alba, dale volumen a disfrutar de este especial de Phil Collins y Genesis por el Old School Hit Mix, el Retro Show.

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1: Disfrutas del All School Hit Mix en compañía de AJ celebrando hoy día la geografía musical, los éxitos favoritos y mucho más del icónico Phil Collins. Nos remontamos al año 83 con el primer éxito de la banda cuando llegaron al top 10 de Billboard de su álbum Genesis, el corte Das All. Un corte que no solamente tuvo rotación por MTV a más no poder gracias a un video bastante curioso, y es que realmente Genesis y Phil Collins se convirtieron en niños apadrinados por MTV. Sus videos tocaban a más no poder, así que creaban tendencia musical. Y en la época donde estaban Michael Jackson, estaban tantos otros músicos, Genesis y Phil Collins supieron abrirse un paso grandísimo por el mundo de MTV. Tanto así que le permitió coronarse y ser el artista y la banda con más top 40 en el Billboard 100 en todos los 80s. Phil Collins como vocalista principal no solamente tiene también récord de haber vendido más de 100 millones de discos, y también el artista que ha salido ganarse mucho más amor, por decirlo así, por nosotros los oyentes, porque no solamente pudo lanzar canciones poderosas de rock, también influyentes, pero igualmente románticas, tanto de la mano de Genesis como de forma individual. Entramos a un área donde Phil Collins dijo: yo quiero salir un poquito de la música rock, de mi música tal vez un poco tan seria, y hacer música bailable. Y influenciado totalmente por lo que fue la música funk y también los ritmos que estuvieron inundando las pistas de bailes de Michael Jackson en el 83, 84, 85, salió una canción totalmente inesperada, con una palabra que muchas veces uno se preguntaba, que cuando estábamos estudiando inglés, ¿qué significaba susudio? Y realmente no significaba nada. Fue una palabra inventada, la cual se convirtió en una tendencia musical, pero también una nueva palabra en el diccionario inglés. Pero antes de entrar a este éxito masivo de su álbum No Jacket Required del 85, nos vamos al 91 con otro super álbum de la banda Genesis, que también le permitió la categoría platino. Del álbum We Can Dance, el corte I Can Dance, No Puedo Bailar. Cosa curiosa, porque en el 84 Phil Collins decía: sí, yo puedo bailar. Soy AJ Alba y disfrutas del All School Hit Mix.